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0: Bueno, el Jugendamt es una oficina de la administración pública que tiene una función. La función es apoyar a las familias y a su vez también proteger a los menores, niños, niñas y adolescentes. El padre y la madre vienen de dos países de Latinoamérica y su pregunta era, ¿cómo puedo hacer que mis hijos puedan identificarse con nuestras raíces? Hay estas ideas de lo que significa violencia en la familia. Una madre me dijo que presentó una solicitud, pero no sabía realmente para qué era. Ella había entendido otra cosa. Esa situación en un país extranjero implica una carga de complejidad mucho mayor, sobre todo cuando hablamos de parejas que vienen de culturas distintas.
1: Sí.
0: ¿No? ¿Qué es lo correcto? ¿Cómo criar? ¿Cómo solucionar conflictos? El potencial de crisis es mayor. De repente es cultural que los problemas de familia se arreglan en la familia, porque esa intervención externa es para muchas familias una situación para nada agradable. Por eso mi recomendación es...
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2: ¿Puede el Jugendamt quitarte a tus hijos? Jaime, si preguntas a muchas familias migrantes qué es el Jugendamt, algunas te dirán que es una institución que ayuda a las familias, pero otras, en cambio, te dirán que es una institución que puede quitarte a tus hijos. ¿Por qué existe una percepción tan diferente de una misma institución?
0: Bueno, yo creo que juega un rol muy importante el cómo cada persona, cada familia recibe la información acerca de la función del Jugendamt. ¿No? Porque me pongo a pensar, cuando una persona recibe ayuda, una familia recibe un apoyo pedagógico del Amt, no lo cuelga en las redes, por ejemplo, ¿no? Pero cuando hay un problema y necesita resonancia, obviamente esto se da, y también existe esta tendencia que tenemos los seres humanos de poder tener más presente en el recuerdo lo negativo que lo positivo. Si en el trabajo recibes 4 elogios por un programa fantástico, pero una crítica, de repente esa crítica es aquella que tiene un poquito más de peso o que te come coco.
1: A no ser que sea un elogio o una sensación tan buenísima que digas, quiero escribir algo positivo.
0: Sí. Y los medios, ¿no? Es decir, no vende el titular, una familia estabilizó la crisis familiar que tuvo. ¿No? Pero sí vende, la pobre madre está llorando porque le han quitado a su hijo. ¿No? Y eso debe jugar un rol también.
2: Pues precisamente de todo esto queremos hablar en este episodio, de miedo, de rumores, de diferencias culturales y de cómo funciona realmente el sistema alemán de protección de menores. Porque pocas instituciones generan tantas dudas entre familias migrantes como esta. Desde Berlín te saluda Rubén Gómez del Barrio. Hay temas que aparecen una y otra vez en conversaciones entre migrantes: el idioma, la vivienda, la burocracia, pero también el Jugendamt, una institución que para algunas familias representa apoyo y acompañamiento y para otras miedo, incertidumbre o desconfianza. ¿Pero qué hay detrás de todo lo que se dice? ¿Puede realmente el Estado intervenir en una familia? ¿Cuándo ocurre y qué derechos tienen los padres? Bueno, pues para ayudarnos a responder a estas preguntas, ya me acompaña Jaime Chumbiray Méndez, trabajador social con experiencia en el sistema alemán de protección de menores, profesor en la Universidad de Ciencias Aplicadas de Düsseldorf y colaborador en el acompañamiento de familias hispanohablantes en Alemania. Pero antes de empezar, una aclaración. Las opiniones expresadas por nuestro invitado son personales y no representan la posición oficial en ninguna institución. Con esto dicho, ahora sí, Jaime, bienvenido a Cosmo en Español. ¿Cómo estás?
0: Bien. ¿Qué te puedo decir, Rubén?
1: Pues que estás... Me acabas de contar, ahora antes de empezar, que te sientas en ese estudio casi sin dormir. Te has levantado temprano, has cogido tu bici, te has ido al aeropuerto, del aeropuerto te has venido a Berlín... Y aquí tenemos la suerte de tenerte, de saludarte. Gracias por tu esfuerzo.
0: Bueno, definitivamente el esfuerzo es parte de la experiencia, porque yo soy uno más de los oyentes que te siguen.
1: Qué bien.
0: Que siguen los programas, y estar no solamente en Berlín, sino en el estudio contigo es fantástico.
1: Ya. Fíjate que intentamos hacer esta entrevista en remoto, por teléfono o demás, y al final me dijiste no. Me voy para allá, así nos conocemos y lo hacemos con mejor calidad también, ¿no? Con lo cual te lo agradecemos mucho. Bueno, antes de hablar de este tema de miedos o de mitos, creo que conviene empezar por el principio, porque mucha gente ha oído hablar del Jugendamt, pero seguramente muy pocos saben realmente qué es, cómo funciona y cuál es su trabajo cotidiano.
0: Bueno, el Jugendamt es una oficina de la administración pública que tiene una función. La función es apoyar a las familias y a su vez también proteger a los menores, niños, niñas y adolescentes. Sí. ¿No? Tiene estas dos funciones. El marco legal es el octavo libro del Código Social. Lo interesante de todo es que el Jugendamt es un monstruo, es decir, tiene muchos departamentos.
1: ¿Forma parte del Estado o de cada Land?
0: Bueno, el Landes Jugendamt,
1: sí,
0: que tiene una función de supervisión.
1: Cuando digo Estado, me refiero al Alemania, uh-huh, o son, bueno, competencias individuales de cada Estado.
0: Sí, sí, sí. Bueno, el marco legal es único, a diferencia de España, que de acuerdo a la comunidad podría haber otro marco, pero tenemos solamente un marco legal y la competencia en primera instancia la tiene el Estado, que la delega a las comunidades, a las ciudades.
1: Sí.
0: ¿No? Entonces, claro, desde el punto de vista legal es lo mismo recibir las ayudas, presentar una solicitud en Berlín, en Hamburgo, en Colonia. Obviamente, dependiendo del lugar, hay mayores o menores recursos, pero la competencia es, en el caso del Jugendamt, de la ciudad o de la comune.
1: Ya, ya. ¿No? Estaba tratando de pensar o decir el equivalente a lo que decimos en español, la consejería de juventud o de infancia. ¿Qué rango de edad abarca? O sea, ¿hasta qué edad, digamos, una persona, un niño, un adolescente está bajo cubierta del Jugendamt?
0: Bueno, incluso más allá de la mayoría de edad,
1: ajá,
0: pueden recibir apoyo, ¿no? Es el artículo 41. Hasta los 21 años, y en casos muy excepcionales, más allá, pero yo no conozco ningún caso de esos, ¿no? Pero, pero sí.
1: ¿Y cuál es el día a día de este organismo, además de intervenir en situaciones de riesgo?
0: Sí, antes de entrar a esto, quería comentar que hay otras áreas que pertenecen al Jugendamt. Por ejemplo, el área de adopción, el área de apoyo a menores infractores, el área de acogimiento familiar, el área de tutela. Pero hay un área que es la encargada de poder valorar los casos, poder aprobar una ayuda, instalar una ayuda y también poder tomar la guarda del menor en situaciones de riesgo. Esa es solamente una área, pero curiosamente en el imaginario a esa área se le llama Jugendamt. Es la idea que uno tiene de lo que esa área hace, ¿no? Entonces, el día a día, dependiendo del área, en esta área el día a día tiene que ver con casos de maltrato o hay un gran abanico de ayudas, apoyos que podamos dar, no sé, desde el tema de separación, preguntas sobre patria potestad, asesorías en cuanto a las visitas, ¿no? Que una pareja se puede separar y no están seguros cómo pueden organizar, o en el peor de los casos no están en la capacidad de poder acordarlo, ¿no? Y necesitan que un tercero los ayude. Es decir, hay una gran variedad de opciones, ayudas y apoyos.
1: Ya. ¿Tú conoces el sistema desde dentro? ¿Qué es lo que más suele sorprender a las familias cuando descubren cómo funciona realmente?
0: En mi experiencia, lo que más puede sorprender es el hecho de que la opinión del niño tiene un valor muy grande.
1: Ajá.
0: ¿No? Que de acuerdo a la edad que él o ella pueda tener, se tiene que envolver al menor, a la menor, en el proceso.
1: Ajá.
0: Y por un lado.
1: Y le preguntan y de...
0: Así
1: para
0: es.
1: Para cuestiones importantes, ¿no? Como puede ser quizá un divorcio de los padres y demás.
0: Así es.
1: También le tienen en cuenta lo que él pueda pensar o ella.
0: Así es, sí. La opinión es tan importante, Rubén, que incluso el artículo 42 de esa ley que regula el tema de la guarda, esta inoputname, permite que si un niño pide o comenta que no quiere estar en casa con papá o mamá y pide estar bajo la tutela del Estado, de la administración está obligada a tomarlo, ¿no? Y es algo que los padres no entienden, ¿no?
1: Bueno, vamos ahora con la parte que seguramente interesa más a muchos oyentes, que era lo que comentabas antes, Jaime, porque hay historias que circulan en grupos de WhatsApp, en redes sociales, son reconocidos y que generan a veces auténtico miedo. Vamos a responder a la pregunta que da título a este episodio. ¿Puede el Jugendamt quitar los hijos a una familia?
0: Esa pregunta viene con truco, porque, claro, no solamente basta decir sí, requiere una explicación. Es como decir, el dentista te puede sacar un diente, sí, pero, ¿no? Es decir,
1: hay que matizar.
0: Hay que matizar. Claro.
1: O maticemos. Sí. A ver. Y, o sea, que sí, pero dependiendo...
0: Exacto. Dependiendo de qué.
1: ¿De qué?
0: Tiene que haber una situación de riesgo del menor.
1: Claro.
0: Y esta valoración la hace el equipo técnico. No es una persona, es un equipo que valora en un caso de emergencia. Se tiene este principio de los cuatro ojos, este FIAUGENPRINCIP, que estas dos personas toman la decisión.
1: Hablamos de un equipo de profesionales, claro, psicólogos...
0: trabajadores sociales.
1: Trabajadores sociales.
0: Del área. Y lo interesante de esto es que esa es una medida provisional, es una medida excepcional. Quiere decir que al hacer esa separación, si los padres no están de acuerdo, es el juez quien decide.
1: Claro.
0: Si están de acuerdo, se intenta establecer algún tipo de ayuda para estabilizar la situación. Pero es una medida excepcional, son los casos más extremos, porque es una intromisión terrible desde la perspectiva de los padres, claro, no de su rol de cuidado. Entonces, es una medida provisional y después vendría un trabajo con las familias, ¿no? Al fin y al cabo, quien decide que el menor o la menor está lejos de la familia es el juez.
1: ¿Y qué o en qué circunstancias podría llegar a ocurrir algo así? De que llegue el Jugendamt y te diga, oye, pues te quito al hijo.
0: De que llegue, tiene que haber una situación en ese momento... Pero en ese momento...
1: Ya, de peligro
0: de
1: para
0: peligro,
1: para
0: ¿no? Niño, una típica situación que los vecinos contactan a la policía en la madrugada y llega la policía y la madre está completamente alcoholizada y el padre también ha consumido sustancias y los niños pequeños están despiertos y llorando.
1: Sí. Faltos de cuidado, desatendidos.
0: Claro, en esos casos extremos se puede tomar esa medida. Pero hay otros casos en los cuales una familia ha recibido apoyo pedagógico, de repente de un trabajador social que la visita y los ayuda, esperando que una situación pueda mejorar. Pero hay casos en los cuales la situación no mejora por diversos factores. Entonces ya de alguna manera se pasa como a la luz, ¿no? Amarilla o a la tarjeta amarilla antes de llegar a ese punto.
1: Claro, hay que dejar claro que el interés prioritario de esta institución es el bienestar del niño o la niña.
0: Sí, pero lo que no muchas veces queda claro es el tema de que esta institución trata de brindar apoyos para no llegar a ese extremo. Uh-huh. O sea, cuando escucho el tema de los WhatsApp, que es algo que lo veo en el día a día, claro, las personas que postean algo no cuentan de repente qué pasos previos ha intentado ¿no? la administración para apoyar. Porque tomar esa decisión no es fácil, y sobre todo en la burocracia alemana, que es la burocracia por antonomasia,
1: claro,
0: hay diversas áreas que justamente dan el visto bueno a esa decisión. Uh-huh. Es el equipo, luego el jefe del equipo, luego la jefa o el jefe de todo el área, de la zona. Entonces no es el capricho de un trabajador.
1: Sí,
0: ¿no?
1: Que previamente habrá habido intentos, avisos, recomendaciones a esa familia para no llegar a ese punto tan extremo, ¿no?
0: Sí, sí.
1: Volvemos al tema de, claro, es que hoy en día todo es redes sociales, comentarios en páginas internet, rumores. Y ahí te quería preguntar, Jaime, ¿cuáles son los rumores o informaciones falsas que se escuchan con más frecuencia entre las familias migrantes sobre el Jugendamt?
0: Yo lo he escuchado directamente. Un tema es, por ejemplo, una situación es que por ser migrante me tratan de manera distinta. Uh-huh. O no me explican bien la decisión que he tomado. O hace poco tuve una asesoría, una madre me dijo que presentó una solicitud, pero no sabía realmente para qué era. Ella había entendido otra cosa y al final era la recomendación que la menor esté en un centro para menores. Y ella no lo había entendido así. Y bueno, su argumentación era que por ser migrante, ¿no? El sistema se aprovecha de ella.
1: Ese punto hay que dejar claro que no es así. O sea, que hay a veces que se interpone la falta de conocimiento de alemán, ¿no? Para tomar diferentes actitudes.
0: Y la vergüenza, eso es lo que a mí me molesta mucho, y con mis familias migrantes, no solamente de habla hispana. Ya cuando tenemos cierta confianza, después de una cita con otras personas, le digo, ¿y entendió? Sí. Y se lo digo en español. A ver, cuéntemelo. Ah, no. Ya. No, la verdad no entendí mucho. ¿Y por qué? Digo, preguntemos, o sea, no. Yo creo que muchas personas tienen esta sensación del preguntar o pedir una explicación más como una señal de, no sé, de debilidad,
1: ya,
0: de fracaso.
1: O incluso vergüenza, ¿no?
0: También. Claro, por supuesto, por supuesto. Pero es el derecho, ¿no?, que tenemos de que nos expliquen bien. Incluso estas instituciones financian traductores.
1: Ajá, te iba a preguntar por ahí. Ya.
0: Sí, por supuesto, financian traductores para que todo quede muy claro y para que el usuario, usuaria, no diga, a mí no me lo explicaron bien.
1: Ya, imagino que estando como estamos en el país, como decías, de la burocracia y del papel, cualquier paso queda explicado quizá en algún documento que después envían las familias y demás.
0: Sí, sí, sí. Este también es el lado meramente burocrático del tener que hacer protocolos para todo.
1: Ya.
0: ¿No? Una llamada telefónica, el día tal, me llamó el señor tal, me dijo tal.
1: Uh-huh.
0: Y por eso las actas que se tienen son robustas, ¿no? Por la documentación que se puede acumular en el trabajo.
1: ¿Tú recomiendas a aquellas familias que nos escuchen que si el Jugendamt llama a la puerta, protocolaricen todo lo que pueda pasar a partir de entonces para que no haya equívocos o confusiones, ¿no?
0: Sí, y no tener ningún tipo de vergüenza de pedir ayuda con el tema del idioma, porque si somos sinceros, ese es otro idioma.
1: Uh-huh.
0: O sea, nosotros hemos estudiado el alemán, podemos hablar alemán, pero el alemán de la administración...
1: Claro, no tiene nada que ver.
0: No tiene nada que ver. O sea, eso no te lo han enseñado en la escuela.
1: Yeah.
0: Y hay palabras que son así de grandes y que no tienen una traducción uno a uno en otro idioma.
1: Claro.
0: Entonces, hay organizaciones que ayudan a las familias, ¿no? Por ejemplo, estas... Centro de Asesorías Internacionales de Cáritas, por ejemplo, que hay en varias ciudades de Alemania, como de otras entidades, ¿no?, que puedan acompañar con personal calificado que pueda ayudar con las traducciones técnicas, ¿no?, que son palabras muy, muy de la administración.
1: Ya, ya. Y al igual que este organismo te puede poner un traductor, intérprete para ayudarte en el proceso, también existe la posibilidad de que haya un acompañamiento gratuito de un abogado o jurídico para los casos.
0: Sí, sí podría darse, pero no sería el fuero, ¿no? Ya. Porque el tema o el ámbito de discusión es el ámbito de la intervención pedagógica, del diagnóstico social que se puede hacer en esa institución. O sea, ahí el tema legal no tendría cabida, pero si el caso ya aterriza en una corte de familia.
1: Ya, bueno, ahí ya, claro.
0: Ahí sí pueden tener la oportunidad, de acuerdo a la situación económica, ¿no?, de recibir apoyo.
1: Uh-huh. Bueno, Jaime, emigrar, lo sabrás, también significa descubrir que algunas cosas que consideramos normales en nuestro país pueden interpretarse de forma distinta en otro, en este caso en Alemania. Y claro, eso nos puede generar tensiones, malentendidos o simplemente sorpresa. ¿En tu opinión hay prácticas educativas o formas de crianza habituales en algunos países latinoamericanos o en España que pueden generar preocupación en Alemania? Lo típico de, bueno, es que en mi país se hace así y no pasa nada. ¿Existen?
0: Sí, sí, sí. Un caso muy común es el tema de la supervisión, ¿no? En países, si hablo de América Latina o hablo de mi experiencia, el hecho de que un menor puede estar muchas horas de un día con varios integrantes de la familia pasando el día o en un fin de semana, es el sistema familia quien se hace cargo del menor o de la menor.
1: Yeah.
0: Pero desde una perspectiva de aquí sería la pregunta ya, ¿pero quién es el responsable? ¿Quién es la persona que supervisa que el menor o la menor no puede estar en una situación de peligro? ¿No? El hecho de individualizar al cuidador como quien sería el responsable de que pase algo, ¿no? Pero en otras culturas es...
1: Pues toda la familia.
0: Es toda la familia.
1: Sí.
0: Lo cual en esa lógica no encaja muy bien, ya toda la familia. Pero si pasa alguien, ¿quién sería responsable? ¿No sería ahí una situación curiosa o el tema de la autonomía, ¿no? Por ejemplo, una vez conversando con una familia, se daba la discusión de que el menor, la abuela vivía con la abuela y la abuela estaba enferma y el menor... salió un poquito más temprano del colegio para hacer algunas compras, para cocinar para la abuela. Tenía 12 años en esa época.
1: Sí.
0: Y claro, la administración como que de alguna manera criticaba la situación con este término de la parentificación.
1: Sí.
0: No este cambio de roles que el menor asume el rol del adulto de cuidado y deja de ser niño.
1: Ajá.
0: Pero claro, en otras culturas eso es positivo.
1: Uh-huh.
0: En la medida que el menor es responsable, que el menor es consciente de que, en este caso, la abuela necesita ayuda y él asume esa responsabilidad, ¿no? Son maneras distintas de ver situaciones.
1: Y que tampoco aprendemos cuando nos mudamos a este país.
0: Mm.
1: No creo que exista una especie de manual de cómo debes educar a tus hijos en este país.
0: No.
1: ¿Cómo lo hacemos?
0: No. Ya solamente el hecho de ser padre o madre es un reto tremendo.
1: Claro, claro.
0: Es un camino sin fin, con retos en función a mi relación con mi hijo, mi hija, y en función a mí mismo, cómo yo me voy creando en este nuevo rol. Y es un reto estando en el país de origen. Ahora, esa situación en un país extranjero implica una carga de complejidad mucho mayor, sobre todo cuando hablamos de parejas que vienen de culturas distintas, ¿no? ¿Qué es lo correcto? ¿Cómo criar? ¿Cómo solucionar conflictos? El potencial de crisis es mayor.
1: ¿Y dónde o qué diferencias culturales observas con más frecuencia? Ya nos comentabas alguna, pero así por, bueno, desde la curiosidad, uh-huh. ¿Algún ejemplo más?
0: Bueno, el tema de roles en la familia, ¿no? Algo muy típico, quien es muy interesante cuando uno percibe, si invitas a una familia, desde cómo entran, quién entra primero,
1: uh-huh.
0: dónde se sientan, quién es el que intenta responder, identificar las jerarquías en la familia. Y bueno, en ciertos círculos o grupos culturales, obviamente la madre puede estar o puede ser o se espera que sea responsable de esos temas, ¿no? O el tema de la trivialización de la violencia. Tuve un caso de un, lo he contado en alguna presentación, era un hombre de un país X,
1: uh-huh. sí.
0: que recibimos la notificación de la policía, que él había maltratado a la madre, hubo violencia delante del hijo, y cuando él llega a la oficina, un poco nervioso, aparentemente por su lenguaje corporal, me mira y me dice, usted no es de Alemania, ¿no? Digo, no. ¿De dónde es? Y le digo, bueno, soy de Perú. ¡Ah, de Perú! Ah, bueno, tú me entiendes, ¿no? Eso fue algo, tú sabes a lo que me refiero. Entonces, claro, hay estas ideas de lo que significa violencia en la familia. Incluso las personas que han podido, porque es muchas veces la explicación que se escucha, todo se resume a, yo lo recibí de niño y soy una buena persona, o sea, no tengo ningún trauma,
1: uh-huh.
0: ¿no?
1: Sí.
0: Claro, pero la pregunta es, ¿hay otras formas? ¿No? Y si hay otras formas, es la pregunta, ¿cómo puedo ampliar mis competencias parentales para manejar esas situaciones de una manera distinta, ¿no? Ya creo que esa es la opción que se abre para tratar de ponernos a pensar si es que hay otra posibilidad, porque es mi opinión, es una lucha desigual, ¿no? Es una lucha desigual y uno como padre o madre está siempre expuesto a momentos de crisis, pero la pregunta es, ¿se puede solucionar de una manera distinta?
1: O sea, hay una, quizá nos metemos a la faceta de la idiosincrasia, pero por lo menos antaño una madre española no era madre si no tenía la zapatilla a la mano.
0: Que
1: aparecía.
0: Sí, claro.
1: Pero claro, yo creo que eso es algo que choca totalmente con la forma de pensar y de actuar alemana.
0: Pero vamos, pensemos en qué métodos tuvieron los abuelos o los bisabuelos. Y ahí nos acercamos a un salvajismo quizás, ¿no?
1: Sí,
0: es
1: sí.
0: decir, ya han sido mucho más, más duros.
1: Hay una frase, saliendo un poco ya de este tema, que escuchamos mucho, y es que los hijos se integran antes que los padres, me refiero en la sociedad alemana. ¿Piensas parecido o lo mismo?
0: Sí, aunque para mí el término integración es muy peliagudo. Es integración de quién y dónde. Porque, bueno, formalmente uno puede hacer un curso de integración y dar sus exámenes y oficialmente está integrado. El fuero interno, el cómo tú te sientes en un país, es otra cosa, ¿no? Uno puede tener estudios, trabajo, familia, sin embargo, no sentirte integrado. Y en el caso de los menores ocurre algo que es, creo yo, triste en muchos casos, uh-huh. Que se llama, el término es limbo identitario, que es una familia del país X migra a Alemania y los hijos nacen aquí. Yeah. Y hablan como nativos, visitan claro. el colegio, pero su fenotipo, su apariencia no es la de la idea sí. que la sociedad tiene de un alemán promedio y viven como un extranjero, uh-huh. de alguna manera, a pesar de sentirse alemanes. Y cuando van al país de origen de los padres, tampoco son aceptados yeah. porque son los alemanes. No tienen un acento, pueden hablar muy bien el idioma, yeah. pero tienen un acento, entonces se encuentran entre los dos.
1: Mundos.
0: Entre los dos mundos.
1: Esto es complicado tanto para ellos como para los padres.
0: Sí, en una de las charlas que hice con un grupo de hispanohablantes, justamente era una pregunta de un padre. Bueno, el padre y la madre vienen de dos países de Latinoamérica.
1: Sí.
0: Y su pregunta era, ¿cómo puedo hacer que mis hijos, que son chiquitos, 3 y 5 años, puedan identificarse con nuestras raíces, estando aquí, ¿no?
1: Yeah.
0: Ese deseo de que ellos también son parte de todo un mundo, mm. ¿no? De toda una cultura. Y es difícil, complejo. Es complejo. Mm-hmm. Sobre todo para los pequeños que se sienten, ¿no? Yeah. Claro, se dice que no soy ni de aquí ni de allá, ¿no? Estoy yeah. como en un limbo.
1: Bueno, ese limbo también lo siento yo muy a menudo. Bueno, ya que hablamos de familias, de identidad y experiencias migrantes, vamos a hacer, Jaime, una pequeña pausa. Porque mi compañera Alejandra López me pide paso para contarnos qué nos ha preparado en Panorama.
3: Hola Rubén, en Panorama hablamos con Jaikanos Margarian sobre su libro Memorias de una refugiada, una historia personal atravesada por el exilio, la búsqueda de identidad y el desafío de reconstruirse lejos de casa.
1: Cosmo. Gracias Alejandra, pues te escuchamos en un ratito. Ahora vuelvo aquí con Jaime. Hasta ahora hemos hablado de los miedos, pero muchas veces olvidamos que el sistema de protección de menores no existe únicamente para intervenir en situaciones graves, también existe para apoyar a las familias. Vamos a la parte un poquito más amable. ¿Cuándo debería una familia acudir voluntariamente a pedir ayuda?
0: Yo lo siento como cuando uno tiene algún síntoma y quiere ir al médico, o sea, no esperar,
1: yeah.
0: ¿no? Es decir, de repente es cultural que los problemas de familia se arreglan en la familia.
1: Uh-huh.
0: Porque esa intervención externa es para muchas familias una situación para nada agradable.
1: Eso también es mucho de nuestra cultura.
0: Uh-huh.
1: Lo de los trapos sucios.
0: Exacto.
1: Que se limpian en casa, ¿no?
0: Sí, sí, sí. Por eso mi recomendación es que el problema se pueda tematizar, que se pueda verbalizar y de no poder encontrar una solución, tratar de buscar ayuda. No tiene que ser la institución de la administración pública, puede ser alguna otra entidad que uh-huh. tiene algún tipo de asesorías en temas de familia, porque muchas veces para una familia es mucho más fácil ir a una asesoría de Cáritas, de SKM, de otra organización, uh-huh. que ir a la administración. O sea, existen estas posibilidades,
1: yeah.
0: ¿no? Y existen también en nuestro idioma.
1: Uh-huh.
0: O sea, no sería una justificación que yo no voy porque no lo manejo. O sea, hay estas asesorías internacionales para familias.
1: Ya. Por poner algún ejemplo, por ejemplo, tengo una familia con problemas económicos, ¿puede ir al Jugendamt a pedir una ayuda económica? O, no sé, búsqueda de piso.
0: Es una buena pregunta porque tiene que ver también con expectativas de muchas familias. La competencia de esa oficina tiene que ver con temas de crianza, de familia, de desarrollo del menor, de los adolescentes, de los jóvenes.
1: Yeah.
0: Para temas meramente económicos, no es el AMT yeah. responsable.
1: Pero bueno, también ellos nos pueden orientar, o nos pueden decir,
0: no,
1: oye, aquí no, pero vete a tal sitio.
0: Por supuesto.
1: Yeah. Quizá por eso de los trapos sucios se limpian en casa, es el motivo por el cual muchas personas, familias, esperan demasiado antes de pedir apoyo.
0: Sí, definitivamente. Y más aún, que son casos también que he tenido, cuando la pareja, el esposo o la esposa es ciudadano o ciudadana europeo,
1: yeah.
0: europea, es muy difícil para la otra parte pedir ayuda cuando su situación legal de repente no es muy estable.
1: Uh-huh.
0: ¿No? O por esta idea de que no me van a hacer caso porque claro, el ciudadano alemán o la ciudadana alemán tiene más derechos, ¿no? Yo soy migrante, sí. Estoy aquí. Y ese es el problema, que esperan hasta que la situación ya no se puede manejar y es un poco más difícil.
1: Volvemos al mismo ejemplo del médico. O sea, cuando tengas el primer síntoma, ves al médico, no esperes a que, oye, el tema vaya a más grave.
0: Así es.
1: Mencionabas ahora entidades como Cáritas, Cruz Roja también es una entidad muy importante. Claro, cuando hablamos del Jugendamt solemos pensar en una sola institución, pero hay muchas más como estas que funcionan de forma paralela. ¿Qué papel juegan organizaciones como estas que acabo de mencionar? Habrá muchas más, Diaconí y demás.
0: Sí, es lo que se llama la subsidiariedad, porque el sistema no se da abasto. Entonces, estas organizaciones reciben como un encargo de que ellos puedan brindar ¿no? ese tipo de asesorías.
1: Como una transición antes de que a lo mejor el Jugendamt pueda hacer algo más.
0: Si ponemos un caso muy puntual, el tema de una asesoría por divorcio o el tema de las visitas, ¿no? O preguntas sobre la patria potestad, lo puede hacer el Jugendamt, pero también lo puede hacer alguna otra organización, como no en representación, pero im Auftrag.

0: Google,
1: ya.
0: Asesorías internacionales, ¿no? Cerca de donde vivo y ver qué sale. Tienen muchas veces como unas horas al día donde las personas pueden ir sin cita.
1: Sí.
0: Y también tienen ayudas muy específicas, ¿no? Ya en temas de vivienda, de repente personas que tienen deudas y que no saben cómo manejarlas. También hay asesorías, la conozco de SKM, de separación, pero asesorías para hombres.
1: Uh-huh.
0: Y hay una gran variedad de opciones,
1: ya.
0: ¿No? Que muchas veces son desconocidas,
1: claro,
0: porque no hacen mucha publicidad quizás, pero si uno busca en internet va a encontrar.
1: Tenemos que mencionar también a los numerosísimos colectivos de latinoamericanos, iberoamericanos que hay por toda Alemania.
0: Mm.
1: Muchos de mujeres que también, oye, puede ser una buena forma de recabar información o consejo antes de ir a otros sitios o
0: sí,
1: de llegar al Jugendamt, ¿no? También la experiencia de migrantes llegados antes que nosotras, también yo creo que es importante,
0: sí,
1: para ayudarnos. Vamos a terminar, Jaime, con una parte muy práctica. Vamos a imaginarnos que nos escucha una familia que acaba de llegar a Alemania o que lleva poco tiempo por aquí. ¿Qué errores se repiten con más frecuencia entre las familias migrantes cuando tienen contacto con el sistema?
0: En mi experiencia, cerrarse, intentar generar lazos, redes, compatriotas, con familias que hablan su idioma, lo cual hasta cierto punto es positivo, pero se corre un poco el riesgo de quedarte en esa burbuja y de sentir que la familia que vive mucho más años que tú es la que sabe, ¿no? Entonces, esa familia de repente tiene muchos prejuicios sobre el sistema,
1: yeah,
0: y se los transmite, ¿no?
1: O tiene sus prejuicios, que no tienen por qué ser iguales que los de otra familia.
0: Claro, claro, pero como es la familia que vive tantos, yeah, años y yo recién acabo de llegar, como que me puedo orientar.
1: Claro. Pero volvemos a ese tema, ¿no? Yo tuve una mala experiencia con ese organismo. Voy a ser crítico sin tener en cuenta las otras buenas que han tenido otras personas.
0: Por supuesto.
1: Ya. Con lo cual, ¿qué recomendaciones básicas podemos dar a estas familias que acaban de llegar a Alemania?
0: Ahora con internet, con la inteligencia artificial, buscar información oficial en el idioma, uh-huh, informarse, pero informarse directamente, no en un Jugendamt necesariamente, quizás con una organización que trabaja también estos temas, para saber cuáles son las posibilidades de ayuda que esta familia puede requerir, más allá de que obviamente se espera que el idioma lo pueda manejar, pero
1: yeah,
0: yo creo que es importante recibir esa información de primera mano,
1: mm-hmm,
0: dejando de lado, ¿no?, todos los sesgos que alguien pueda tener en función a su experiencia y que de alguna manera esa nueva familia pueda tener una imagen negativa de algo que no conoce todavía, ¿no?
1: Claro, claro. Y si con todo, esa nueva familia de repente un día recibe una carta o una llamada relacionada con el Jugendamt,
0: uh-huh,
1: ¿qué tiene que hacer? ¿Y qué no tiene que hacer también? Uh-huh.
0: Bueno, ¿qué tiene que hacer? Es tomar una foto, si es muy complicado la redacción de la carta, tomar una foto, poner en ChatGPT o en otro programa de inteligencia artificial, tradúcemelo, sí, al español, porque allí debe estar la... No es que te invito para conocerte, ¿no?
1: Ya.
0: O sea, te invito porque siempre hay una razón. Puede ser que el colegio ha hecho algún tipo de...
1: Ya.
0: Ha comunicado algo a la oficina. Puede ser que ha habido una denuncia anónima, que también ocurre.
1: Uh-huh.
0: Entonces, saber cuál es el motivo y tratar de buscar que una persona que pueda dominar algo de este alemán técnico pueda acompañar. O no en el peor, pero en otra situación, pedir de manera previa un traductor,
1: sí,
0: una traductora.
1: ¿Qué no podemos hacer? ¿Qué no deberíamos hacer? Pues todo lo contrario a lo que me cuentas.
0: No. ¿Qué no deberíamos hacer? Es dejar la carta sin abrir,
1: ya,
0: o dejarla abierta y...
1: Olvidarnos.
0: Porque aquí, sobre todo en este sistema, las fechas se respetan.
1: Ya.
0: Y el sistema espera que reacciones o que te reportes, ¿no?
1: Y si no contestas, te llega una manum como
0: te
1: el
0: Finanzamt. Te puede llegar otra carta más, o de acuerdo al caso puede haber una visita...
1: De repente.
0: Sin avisar.
1: Ya.
0: Que tocan el timbre y están dos personas allí, lo cual es una situación extremadamente estresante, ¿no?
1: Ya. Bueno, por terminar.

0: Jaime, una pregunta así como general para cerrar este episodio. ¿Qué es lo que más te gustaría que entendieran los padres migrantes sobre el Jugendamt y sobre el sistema alemán de protección de menores?
1: Bueno,
0: pues mira, ahora es cuando yo siempre corto al invitado, porque es ahora cuando pasamos a escuchar a mi compañera Alejandra, que nos contaba antes lo de Panorama. Son solo 8 minutitos, así hacemos una pausa pequeña, escuchamos Panorama y me respondes, ¿vale?
1: Bien.
2: Panorama. ¿Cómo se reconstruye una vida cuando una infancia queda marcada por el exilio? ¿Qué significa empezar de nuevo en otro país sin conocer el idioma, sin raíces claras y tratando de encontrar un lugar propio? Hoy hablamos con Haykanush Margalian, autora de Memorias de una refugiada, un relato íntimo sobre desarraigo, identidad y la fuerza de volver a empezar. Bienvenida, Hayka.
3: Hola, Alejandra. Muchas gracias por darme la oportunidad de estar aquí.
2: Hayka, tu libro nace de una experiencia muy, pero muy personal, muy íntima, porque tu historia, Hayka, comienza en Armenia postsoviética. La adolescencia la pasaste en España.
3: Sí.
2: Llegaste a un centro de acogida a España y ahora vives hace 14 años en Alemania. Y escribiste algo así como que en tu vida adulta te mueves entre la frontera invisible, entre la adaptación, el desarraigo. ¿Cómo marca esta historia? O sea, ¿cómo marca eso la manera de entender al mundo y de entenderte a ti misma?
3: Me ha hecho muy flexible, ¿no? Y hoy en día puedo ver también las cosas positivas que trae la migración. Pero es muy duro, es durísimo para una niña que ha estado en un país, bueno, la Armenia postsoviética no era un país bastante con muchos conflictos políticos, sociales, económicos, y pero claro, una niña no ve todo esto. Yo tenía raíces, tenía amistades, tenía familia, vivíamos además en un pueblo en el donde yo amaba la naturaleza y tenía había pertenencia, había ese sentimiento de pertenencia, de el derecho de estar aquí, de ser igual que todos los demás y de ser querida, ¿no? El que yo pertenecía a ese mundo. Entonces, salir de repente de este mundo es como arrancarte de tus raíces, como se arranca un árbol desde la tierra y ponerle en otro sitio, ¿no? En un mundo que no entiendes, no comprendes, no hablas el idioma, no sabes los códigos, no entiendes la cultura. Y fue durísimo.
2: ¿En qué momento sentiste que ya no bastaba convivir esa historia, sino que necesitabas escribirla?
3: Pues yo a los 36 años tuve una crisis de identidad muy fuerte y muy dura. Y en esa fase de mi vida, aunque tuve la suerte de estar acompañada por, bueno, profesionales, terapeutas, a la vez la escritura me ayudó muchísimo. Escribía cuando me sentía mal, pero poco a poco empecé a sentir la necesidad de ir a las raíces, ¿no? De decir, bueno, de todo esto, ¿de dónde viene? Y en algún momento dije, bueno, ahí fuera hay niñas y niños también que pasan por lo mismo, pero quizás también adultos que han pasado por eso y necesitan entender qué es lo que les pasa y por qué les pasa. Y bueno, quizás con mi historia puedan empatizar o sentirse entendidos, entendidas, ¿no?
2: Hablabas recién, Hayka, de pertenencia, pero en el libro hay 3 verbos que son muy importantes. Uno es justamente pertenecer. El otro es sobrevivir y el otro es ser. ¿Cuál de los 3 dirías que ha sido más difícil de conquistar en tu propio camino?
3: El ser. El volver a ser quien soy. Después de haberme perdido. Ha costado mucho trabajo. Pero wow. Se puede. Sí, sí. Se puede. Con trabajo, voluntad y con actitud. Con una actitud de que yo, da igual donde esté, tengo el derecho de ser como soy, no tengo que ser como los demás, ¿no? Y creérmelo.
2: Hayka, además de escribir, trabajas como coach sistémica, instructora de mindfulness para niños y niñas y facilitadora para madres y padres. ¿Cómo dialoga tu propia historia con la manera en la que acompañas hoy a otras personas?
3: Para mí, la salud mental de los niños y que los niños y las niñas se sientan entendidas y entendidos es lo esencial, porque ahí es donde está el futuro de este mundo y creo profundamente en que si tenemos infancias sanas, infancias comprendidas, entonces tendremos un mundo mejor. Por eso mi trabajo también, mindfulness con niños y niñas, y trabajo mucho con padres y madres y ahora comienzo la formación nueva de sistémica de terapia parejas y familias.
2: ¿Y volviste a migrar?
3: Volví a migrar, sí. Volví a migrar. No sé si estaba ya acostumbrada, pero estaba aún en proceso de sobrevivir. Además, sin permitirme parar, porque en el momento que paraba, me derrumbaba, porque ahí es cuando ya sentía que, bueno, está lo que está, la que está aquí funcionando no soy yo, ¿no? Es una parte mía que se ha creado para poder lidiar con todo lo que me ha pasado. Sí, y volví a migrar a Alemania. Fue duro también.
2: Y en todo, bueno, y con estas dos migraciones que llevas en la mochila, ¿qué dirías que significa para vos sentirte en casa?
3: Sentirme en casa es un sentimiento interno y es algo que tengo hoy en día y sale desde dentro y nadie me lo puede quitar. Es caminar por las calles de Berlín y de Alemania y sentir que son mis calles. Sentir que los árboles que me rodean, ahí me emociono. Sentir que los árboles y la naturaleza que me rodea es parte mía.
2: Qué bonito. Y qué bonito que te emociones. Imagínate en este momento que alguien tiene memorias de una refugiada en sus manos y lo acaba de terminar. ¿Qué te gustaría que se lleve de haberte leído?
3: Que se lleve la importancia de mirarnos con empatía, con entendimiento y el entender que da igual de dónde venimos, tenemos el derecho de estar en cualquier parte del mundo, porque hemos nacido en este planeta y nadie debería de quitarnos ese derecho.
2: Jaika, me dejas muda porque palabras sabias y bueno, y un libro realmente muy interesante y muy recomendable para los que nos están escuchando. Muchas gracias por haber estado con nosotros presentando Memorias de una refugiada y ¿a dónde podemos conseguir el libro?
3: El libro está, bueno, aquí en Alemania, muy rápido, es Amazon. Y bueno, en España está en librerías, bueno, se puede comprar en las librerías y luego en muchas plataformas online, sí.
2: Jaika, muchas gracias entonces por la visita y yo invito personalmente a todos a leer Memorias de una refugiada. Gracias por haber venido a compartir este libro con nosotros.
3: Muchísimas gracias a ti, Alejandra, por dar voz a ese tipo de historias.
0: Bueno, Jaime, estamos de vuelta. Antes habíamos dejado una pregunta ahí pendiente, la voy a repetir. ¿Qué es lo que más te gustaría que entendiesen los padres migrantes sobre el Jugendamt y sobre el sistema alemán de protección de menores?
1: Lo que me gustaría, como un paso previo, sería que nos cuestionemos cómo entendemos el rol de ser padre, o de ser madre, ¿no? De cuestionarnos cuáles son las herramientas que tenemos, porque si bien es cierto, nadie aprende a ser padre o madre y tomamos las herramientas que hemos visto de papá y mamá, o de la tía, del abuelo, que no necesariamente tienen que ser las adecuadas. Ser consciente de eso y abierto a poder ampliar nuestras competencias, por un lado. Y por otro, como lo conversamos, no esperar cuando hay un conflicto. No solamente cerrarnos en los amigos, en los contactos, no tener el temor de decir necesito ayuda sola o solo no puedo, porque hay recursos, hay organizaciones que apoyan a las familias, ¿no? Y importante saber que hay casos que son exitosos, ¿no? Que la situación se ha estabilizado y que no tiene que ver solamente con el hecho de controlar, de que el Estado controla una situación, sino que está allí para cuando uno lo necesita. No es una institución perfecta, ninguna lo es.
0: Yeah.
1: Sin embargo, si pienso en otros sistemas de nuestros países, es una situación bastante, bastante positiva para familias en crisis.
0: Uh-huh. Bueno, Jaime, si algo nos deja esta conversación es que cuando hablamos de burocracia, muchas veces lo hacemos también desde nuestros miedos, de nuestras experiencias previas y de lo que pensamos saber sobre un sistema que en realidad suele ser mucho más complejo de lo que parece. Y quizá, y por eso la mejor herramienta para enfrentarse a esa complejidad siga siendo la misma: información, diálogo y acompañamiento. Jaime, ha sido un placer recibirte, escucharte y muy agradecido por todos estos buenos consejos. Y ojalá nos podamos ver otra vez aquí en el estudio de Cosmo en Berlín o quizá en Colonia, quién sabe.
1: Que sea así, y muchas gracias por darme la oportunidad de compartir contigo en el estudio estas reflexiones.
0: Ha sido un placer.

Y qué bueno que hayas llegado hasta aquí. Gracias por escucharnos, por formar parte de la comunidad de Cosmo en Español. Y ahora te invito a que compartas este episodio o te pongas en contacto con nosotros a través de Facebook, por email, por WhatsApp, si nos quieres comentar tus inquietudes, propuestas de temas o si quieres colaborar con nosotros. Estaremos muy contentos de saber de ti. Me despido con un hasta pronto y un fuerte abrazo.